Buenas noches, mi querido hermano. Aquí todo lo que plano en la tierra, ¿verdad? ¡Pirindango!